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1: 20 horas, 31 minutos.
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1: 21 horas, 1 minuto.
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1: 21 horas, 30 minutos.
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1: 21 horas, 58 minutos.
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1: 22 horas, 28 minutos.
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1: 22 horas, 59 minutos.
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1: 23 horas, 29 minutos.
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2: 23 horas, 59 minutos.
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1: 0 hora, 29 minutos.
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1: 0:58.
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1: Es la 1 de la mañana, 30 minutos.
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1: Es la 1 de la mañana, 59 minutos.
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1: Son las 2 de la mañana, 29 minutos.
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1: Son las 2 de la mañana, 59 minutos.
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1: Son las 3 de la mañana, 30 minutos.
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1: Son las 4 de la mañana. 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
1: Son las 4 de la mañana, 30 minutos.
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1: Son las 5 de la mañana, un minuto.
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1: Son las 5 de la mañana, 29 minutos.
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0: Son las 6 de la mañana.
1: Gracias, Señor, por este nuevo día. Gracias porque con tu luz vences las tinieblas de la noche y aclaras nuestro corazón con el sol del amor y la esperanza. Hoy queremos encomendarte esta nueva jornada y pedirte que protejas a quienes salieron de su hogar muy temprano. Bendice a las mujeres que cuidan con cariño del hogar. Alienta a los que buscan trabajo. Da tu fortaleza a los enfermos y permítenos emprender alegres este nuevo día en tu nombre.

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1: Son las 6 de la mañana, 28 minutos.
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1: Son las 6 de la mañana, 59 minutos.
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1: Son las 7 de la mañana, 31 minutos.
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1: Son las 7 de la mañana, 59 minutos.
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1: Son las 8 de la mañana, 30 minutos.
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1: Son las 9 de la mañana, 2 minutos.
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1: Son las 9 de la mañana, 30 minutos.
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queridos hermanos, reciban un cordial saludo en este domingo 21 del tiempo común. Seguimos escuchando el Evangelio de Mateo, hoy en el capítulo 16. Y este texto nos muestra la gran confesión del apóstol Pedro. El relato de hoy muestra cómo San Pedro recibe la revelación de que Jesús es el Mesías. Pero lo que ve en el Maestro no es fruto de su inteligencia o conocimientos, sino del Espíritu Santo, que es capaz de manifestar el ser de la persona de Jesús. Por eso, la pregunta de Jesús acerca de su identidad a sus discípulos tiene vigencia hasta hoy, puesto que podemos ser como una piedra de tropiezo al no ver las cosas con los criterios de Dios, o ser auténticos cristianos, pero sin rechazar la cruz de cada día. Al respecto, Jesús pregunta: ¿qué dice la gente sobre el Hijo del Hombre? ¿Quién dicen que es? Los discípulos recogen las impresiones de los que han escuchado. Unos dicen que es Juan el Bautista, otros Elías, otros Jeremías o alguno de los profetas. Sin duda que el pueblo ve en Jesús a uno más entre los grandes de la historia de Israel. Y a pesar de ser afirmaciones positivas, no se comprometen más allá. Todos ven en él a un modelo de humanismo, defensor de los pobres, la voz de los oprimidos o el mártir de la caridad. Lo mismo sucede hoy. Algunos o muchos consideran a Jesús como un grande, pero ese juicio es insuficiente si no se llega a la intuición de San Pedro. Tú eres el Hijo de Dios, el Mesías, el Salvador. En efecto, no bastan los rasgos de grandeza humana de Jesús si no se confiesa su carácter divino. Porque si Jesús es puro hombre, entonces no puede salvar al ser humano. Hoy son muchos los que se encuentran con Jesús, pero no quieren cambiar de actitud y terminan por hacerlo a su imagen y semejanza. No llegan a ser bienaventurados como San Pedro, porque se quedan solo en la grandeza humana de Jesús. Sin embargo, como discípulos de Jesús y por la gracia de Dios, somos invitados a no solo quedarnos en la humanidad de Él, sino también a proclamar con fe que Jesús es el Mesías, el Hijo de Dios vivo. Pidamos al Señor entonces que nos regale su Santo Espíritu para reconocer a su Hijo Jesús como nuestro gran Salvador, que podamos configurarnos con Él, amarle y hacer su divina voluntad. Que esas sean las intenciones de este día. Con gran cariño se despide su hermano y amigo Javier Velázquez, sacerdote de la Arquidiócesis de Puerto Montt.

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1: Son las 10 de la mañana, 28 minutos.
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1: Son las 10 de la mañana, 57 minutos.
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4: Sean todos muy bienvenidos a un nuevo capítulo de Conversando de Fe, el espacio de catequesis de la radio 92.3 del Arzobispado de Puerto Montt, junto a nuestro arzobispo Monseñor Fernando Ramos. Reflexionamos sobre los sacramentos y la vida cristiana. Hoy conversaremos sobre el sacramento del matrimonio, una vocación de amor a la que Dios llama a muchos hombres y mujeres para formar una familia y construir una comunidad de vida basada en el amor, la fidelidad y el compromiso. En tiempo de las relaciones que enfrentan múltiples desafíos, queremos describir y descubrir qué significa realmente el matrimonio cristiano, porque es un sacramento, y cómo Dios acompaña a los esposos en cada etapa de la vida. Agradecemos al señor Fernando Ramos ayudarnos a comprender el verdadero significado del sacramento del matrimonio y que este programa nos recuerde que Dios nunca abandona a quienes sufren, sino que sale a su encuentro para fortalecerlos con su gracia y acompañarlos con su amor. Muy bien, estamos entonces en un nuevo espacio Conversando de Fe con la presencia de Monseñor Fernando Ramos, arzobispo de Puerto Montt. Bienvenido, Monseñor.
5: ¿Qué tal? ¿Cómo está? Un saludo especial a nuestros auditores.
4: Monseñor, ¿qué significa que el matrimonio sea un sacramento y cuál es su fundamento en el plan de Dios?
5: Para la Iglesia Católica existen siete sacramentos, siete cauces mediante los cuales llega la gracia de Dios, la vida de Dios a nuestra vida. Y le llamamos sacramentos porque son signos visibles y eficaces de la gracia invisible, algo que nosotros podemos percibir por los sentidos, pero que representa algo que está mucho está detrás de estos signos, que es mucho más grande que los signos en sí mismos. Entonces, los sacramentos, en el fondo, es la gracia de Dios que llega a nuestra vida a través de estos signos. En el caso del matrimonio, es una experiencia es muy importante en los seres humanos. De hecho, en todas las civilizaciones contemporáneas y también las antiguas y precristianas, existe el matrimonio. Ha existido el matrimonio como una institución al interior de la sociedad. Y esta institución se genera justamente para proteger la maternidad y a los niños y niñas que nacen de una relación entre un hombre y una mujer. De hecho, la palabra matrimonio viene de mater moniens, es decir, responsabilidad frente a la maternidad. Justamente para evitar que los niños y las niñas nazcan y queden abandonados, hay una responsabilidad efectivamente no solo de la madre que da a luz un niño o una niña, sino también del padre que colabora efectivamente en generar esa vida. Entonces, ya desde antiguo, antes de la época cristiana, en distintas sociedades se genera esta institución del matrimonio para proteger a estos niños y niñas que nacen y pueden tener no solamente una mamá, sino también un papá, que es quien concursa para esto. Pues bien, ¿qué hace Jesucristo? Eleva esta realidad que ya existe en la sociedad, la eleva a un sacramento. ¿Y qué es lo que aporta el sacramento? Entrega la gracia de Dios para que esta relación de dos personas, entre un hombre y una mujer, pueda gozar de esta gracia para poder llevar adelante la vida matrimonial que funda una familia. Cuando ya tienen hijos o hijas, ya comienza una relación familiar y que puedan... Porque también la vida de una familia a veces no es fácil, la vida de pareja no es fácil, tienen que descubrir, tienen que madurar, tienen que crecer juntos. Y a la medida que se hace desde los ojos del Señor y dejan espacio a la vida, entonces puede llevarse a cabo esta vida matrimonial y familiar.
4: Monseñor, ¿y qué diferencia existe entre un matrimonio celebrado por la Iglesia y uno que solo tiene efectos civiles?
5: Claro, por ejemplo, en Chile, siempre si alguien quiere casarse por la Iglesia, nosotros pedimos que se case también civilmente. O sea, no podemos casar nosotros sin matrimonio civil. El matrimonio civil es una institución que tiene efecto en la sociedad civil. Es decir, ya no son solamente dos personas y al momento que se casan civilmente constituyen una realidad nueva, que es el matrimonio. Hay mucha gente que convive antes de casarse, pero mientras estén conviviendo y no tengan matrimonio, son dos personas que conviven nomás. En cambio, al momento en que se casan, generan una realidad nueva que se llama el matrimonio y que tiene efectos civiles, ¿no? Patrimoniales, de relaciones, una serie de elementos. Eso en el punto, desde el punto de vista civil, en el ámbito civil. En el ámbito religioso, no se desconoce lo anterior, pero se agrega el aspecto religioso al recibir la gracia de Dios para poder llevar a cabo este desarrollo familiar o esta vida de relación entre un hombre y una mujer que se comprometen de por vida para estar uno junto al otro.
4: ¿Cuáles son las promesas que realizan los esposos el día de su matrimonio y qué importancia tiene para toda la vida?
5: Para llegar a casarse por la Iglesia y recibir el sacramento del matrimonio requiere una breve preparación, ¿ah? Es decir, algunos encuentros en la parroquia donde se van a casar o a la cual pertenecen, para ir comprendiendo con mayor profundidad qué significa este matrimonio. Y al momento del matrimonio mismo, ellos se comprometen a algunas cosas. La primera cosa es que ellos están ahí por amor, no bajo ninguna coacción, es decir, que no esté la voluntad de uno o del otro condicionada por algún efecto o por alguna realidad externa a la libre disposición que ellos tienen para casarse por amor. Tiene que ser un acto libre, responsable y fundado en el amor, no ni en la conveniencia, ni en el dinero, ni en ninguna otra cosa, en primer lugar. En segundo lugar, ellos se comprometen a amarse mutuamente y de forma exclusiva, es decir, no tener una sucursal, digamos, o tener otras realidades fuera de la vida matrimonial. Eso es parte de la naturaleza del amor entre un hombre y una mujer, es que sea exclusivo, si no se produce una situación de disconformidad y también de poca transparencia. Después, el otro elemento es que estén abiertos a procrear, abiertos a tener hijos o hijas. Si una pareja se quiere casar por la Iglesia, pero cierran voluntariamente y conscientemente la posibilidad de tener hijos o hijas, de procrear, entonces no pueden realizar el sacramento del matrimonio. Eso es parte elemental. Y el último elemento, requisito, al cual se comprometen y que tienen que haber pensado previamente, es que sea para siempre, no sea algo momentáneo por un tiempo, sino que haya una perspectiva, un deseo de que sea para siempre. Esos son los compromisos que adquieren.
4: A esta hora, como ya habitual, en la 92.3 Radio del Arzobispado de Puerto Montt, tenemos una conversación de fe con Monseñor Fernando Ramos, arzobispo de Puerto Montt. En una sociedad donde muchas parejas conviven sin casarse o tienen el temor al compromiso definitivo, ¿qué les diría la Iglesia sobre el valor del matrimonio sacramental?
5: Bueno, en este tiempo, ¿no?, nosotros experimentamos, y todo el mundo sabe y se da cuenta que las nuevas generaciones tienen un serio problema para comprometerse. Mucha gente que vive juntos, pero no dan el paso para casarse. Y esto obedece a varias condiciones, a varias realidades. Algunos señalan que tiene que ver un aspecto económico, que a veces los sueldos no alcanzan para mantener o abrirse a la posibilidad de crear una familia, o hay otro tipo de expectativas de tipo laboral, o sea, sobre todo para muchas mujeres, el desarrollarse laboralmente, la posibilidad de crear una familia puede ser un obstáculo, o lo ven así como un obstáculo. Bueno, hay distintas circunstancias que se están dando. También hay una corriente de moda de gente más bien que para qué comprometerse, si la relación va bien seguimos juntos, si va mal nos separamos, etcétera, etcétera. Bueno, antes de eso, nosotros como iglesia lo invitamos a estas parejas a reflexionar, primero evidentemente para las personas que tienen fe, ¿no?, para los que son católicos, a reflexionar sobre el valor de crear una familia. ¿Ah? Sabemos que el núcleo de la sociedad, la célula de la sociedad, es justamente la familia cuando está fundada en el matrimonio, porque eso le da estabilidad a la sociedad. Es cierto que pueden haber momentos difíciles, momentos de desafío para una pareja, para un matrimonio, pero en la medida que esos desafíos y esos obstáculos y esos problemas que a veces surgen se plantean desde el amor, que se han comprometido mutuamente, ciertamente es posible sobrellevarlo y solucionarlo. Por eso es un primer aspecto. Y en segundo aspecto, el matrimonio por la iglesia le confiere a la pareja una gracia, la gracia del estado matrimonial, que es Dios mismo que se hace presente en la vida de ellos, y que esa gracia se transforma en algo fecundo, o sea, que produce frutos en la medida que la pareja lo recibe y lo acoja y lo hace consciente. Entonces hay un plus, hay una cualidad superior o nueva que da este sacramento, que invita a las parejas, ya no solamente a dos personas que estén viviendo juntos, sino a dos personas viviendo juntos que dan un paso de compromiso y de realizar y crear algo nuevo desde la gracia del Señor.
4: Monseñor, ¿qué consejo entregaría a los matrimonios para mantener viva la comunicación, el perdón, la oración y el amor en medio de las dificultades cotidianas?
5: Esto es re importante porque hoy en día la sociedad nuestra tendemos a favorecer y a subrayar y sobrevalorar lo que llamamos el funcionalismo, o sea, que las cosas funcionen, a que uno funcione en el trabajo, uno funcione en la casa, y eso se evalúa, se ve o se advierte a partir de las acciones que uno realiza. Pero el funcionalismo muchas veces nos hace perder de vista que nosotros los seres humanos no somos máquinas, no somos entes que estamos todo el día moviéndonos y realizando cosas. Somos personas de carne y hueso, que tenemos también afectos, que también nos cansamos, que tenemos necesidades no solamente de hacer cosas, sino también de sentirnos amados, sentirnos queridos, sentirnos respetados. Por eso, en la vida matrimonial, la vida de pareja de dos personas, es muy importante dejarse momentos de diálogo, momentos de aceptación, momentos también en que uno va conociendo a la otra persona, porque durante un tiempo de pololeo, qué sé yo, cuando eran más jóvenes, conocían algunos aspectos de la otra persona, pero con el transcurso de los años empiezan a aflorar otras dimensiones de la persona que quizás no se conocían. Entonces, cuando uno ama a otra persona, uno es capaz de reformular su comprensión de la otra desde el amor que se le tiene. Y el amor a veces, muchas veces implica respeto, muchas veces implica transar, muchas veces implica escuchar, etcétera, etcétera. No ponerse uno mismo en el centro de la relación, sino juntos construir y hacer crecer una relación.
4: Agradecemos a Monseñor Fernando Ramos por acompañarnos en este diálogo sobre el sacramento del matrimonio, una alianza de amor que refleja la fidelidad de Dios hacia su pueblo y que constituye el fundamento de la familia cristiana. Esperamos que esta conversación haya sido una oportunidad para valorar el matrimonio como una verdadera vocación y un camino de santidad. Lo esperamos en un próximo programa de Conversando de Fe para seguir creciendo junto en el conocimiento y la vivencia de nuestra fe. Que el Señor los bendiga a todos y los acompañe siempre. Y nuevamente un agradecimiento a Monseñor que ha estado con nosotros en Conversando de Fe.
5: Muchas gracias y que el Señor los bendiga.

0: Agradecemos su sintonía en esta jornada donde compartimos la labor y el mensaje de nuestra iglesia. Estamos finalizando Conversando de Fe con el arzobispo de Puerto Montt, Monseñor Fernando Ramos Pérez. Que tengan una bendecida semana y será hasta nuestro próximo encuentro aquí en la 92.3 FM de Puerto Montt.
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1: Son las 11 de la mañana, 26 minutos.
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0: Por la señal de la Santa Cruz de nuestros enemigos, líbranos, Señor Dios nuestro. Primer misterio glorioso, la resurrección del Señor. ¿Por qué buscáis entre los muertos al que está vivo? No está aquí, ha resucitado. Padre nuestro que estás en el cielo, santificado sea tu nombre. Venga a nosotros tu reino, hágase tu voluntad en la tierra como en el cielo.
1: Danos hoy nuestro pan de cada día, perdona nuestras ofensas, como también

0: Dios te salve María, llena eres de gracia, el Señor es contigo. Bendita eres entre todas las mujeres y bendito es el fruto de tu vientre, Jesús.
1: Santa María, Madre de Dios, ruega por nosotros pecadores, ahora y en la hora de nuestra muerte. Amén.
0: Dios te salve María, llena eres de gracia, el Señor es contigo. Bendita eres entre todas las mujeres y bendito es el fruto de tu vientre, Jesús.
1: Santa María, Madre de Dios, ruega por nosotros pecadores, ahora y en la hora de nuestra muerte. Amén.
0: Dios te salve María, llena eres de gracia, el Señor es contigo. Bendita eres entre todas las mujeres y bendito es el fruto de tu vientre, Jesús.
1: Santa María, Madre de Dios, ruega por nosotros pecadores, ahora y en la hora de nuestra muerte. Amén.
0: Dios te salve María, llena eres de gracia, el Señor es contigo. Bendita eres entre todas las mujeres y bendito es el fruto de tu vientre, Jesús.
1: Santa María, Madre de Dios, ruega por nosotros pecadores, ahora y en la hora de nuestra muerte. Amén.
0: Dios te salve María, llena eres de gracia, el Señor es contigo. Bendita eres entre todas las mujeres y bendito es el fruto de tu vientre, Jesús.
1: Santa María, Madre de Dios, ruega por nosotros pecadores, ahora y en la hora de nuestra muerte. Amén.
0: Dios te salve María, llena eres de gracia, el Señor es contigo. Bendita eres entre todas las mujeres y bendito es el fruto de tu vientre, Jesús.
1: Santa María, Madre de Dios, ruega por nosotros pecadores, ahora y en la hora de nuestra muerte. Amén.
0: Dios te salve María, llena eres de gracia, el Señor es contigo. Bendita eres entre todas las mujeres y bendito es el fruto de tu vientre, Jesús.
1: Santa María, Madre de Dios, ruega por nosotros pecadores, ahora y en la hora de nuestra muerte. Amén.
0: Dios te salve María, llena eres de gracia, el Señor es contigo. Bendita eres entre todas las mujeres y bendito es el fruto de tu vientre, Jesús.
1: Santa María, Madre de Dios, ruega por nosotros pecadores, ahora y en la hora de nuestra muerte. Amén.
0: Dios te salve María, llena eres de gracia, el Señor es contigo. Bendita eres entre todas las mujeres, y bendito es el fruto de tu vientre, Jesús.
1: Santa María, Madre de Dios, ruega por nosotros pecadores, ahora y en la hora de nuestra muerte. Amén.
0: Dios te salve María, llena eres de gracia, el Señor es contigo. Bendita eres entre todas las mujeres, y bendito es el fruto de tu vientre, Jesús.
1: Santa María, Madre de Dios, ruega por nosotros pecadores, ahora y en la hora de nuestra muerte. Amén.
0: Gloria al Padre, y al Hijo, y al Espíritu Santo.

0: Segundo misterio glorioso, la ascensión del Señor al cielo. El Señor Jesús, después de hablarles, ascendió al cielo y se sentó a la derecha de Dios.
1: Padre nuestro que estás en el cielo, santificado sea tu nombre, venga a nosotros tu reino, hágase tu voluntad en la tierra como en el cielo.
0: Danos hoy nuestro pan de cada día, perdona nuestras ofensas, como también nosotros perdonamos a los que nos ofenden. No nos dejes caer en la tentación y líbranos del mal.
1: Dios te salve María, llena de gracia, el Señor es contigo. Bendita eres entre todas las mujeres y bendito es el fruto de tu vientre, Jesús.
0: Santa María, Madre de Dios, ruega por nosotros pecadores, ahora y en la hora de nuestra muerte. Amén.
1: Dios te salve María, llena eres de gracia, el Señor es contigo. Bendita eres entre todas las mujeres, y bendito es el fruto de tu vientre, Jesús.
0: Santa María, Madre de Dios, ruega por nosotros pecadores, ahora y en la hora de nuestra muerte. Amén.
1: Dios te salve María, llena eres de gracia, el Señor es contigo. Bendita eres entre todas las mujeres, y bendito es el fruto de tu vientre, Jesús.
0: Santa María, Madre de Dios, ruega por nosotros pecadores, ahora y en la hora de nuestra muerte. Amén.
1: Dios te salve María, llena eres de gracia, el Señor es contigo. Bendita eres entre todas las mujeres, y bendito es el fruto de tu vientre, Jesús.
0: Santa María, Madre de Dios, ruega por nosotros pecadores, ahora y en la hora de nuestra muerte. Amén.
1: Dios te salve María, llena eres de gracia, el Señor es contigo. Bendita eres entre todas las mujeres, y bendito es el fruto de tu vientre, Jesús.
0: Santa María, Madre de Dios, ruega por nosotros pecadores, ahora y en la hora de nuestra muerte. Amén.
1: Dios te salve María, llena eres de gracia, el Señor es contigo. Bendita eres entre todas las mujeres, y bendito es el fruto de tu vientre, Jesús.
0: Santa María, Madre de Dios, ruega por nosotros pecadores, ahora y en la hora de nuestra muerte. Amén.
1: Dios te

0: vientre, Jesús.
1: Santa María, Madre de Dios, ruega por nosotros pecadores, ahora y en la hora de nuestra muerte. Amén.
0: Dios te salve María, llena eres de gracia, el Señor es contigo. Bendita eres entre todas las mujeres, y bendito es el fruto de tu vientre, Jesús.
1: Santa María, Madre de Dios, ruega por nosotros pecadores, ahora y en la hora de nuestra muerte. Amén.
0: Dios te salve María, llena eres de gracia, el Señor es contigo. Bendita eres entre todas las mujeres, y bendito es el fruto de tu vientre, Jesús.
1: Santa María, Madre de Dios, ruega por nosotros pecadores, ahora y en la hora de nuestra muerte. Amén.
0: Dios te salve María, llena eres de gracia, el Señor es contigo. Bendita eres entre todas las mujeres, y bendito es el fruto de tu vientre, Jesús.
1: Gloria, Santa María, Madre de Dios, ruega por nosotros pecadores, ahora y en la hora de nuestra muerte. Amén.
0: Gloria al Padre, y al Hijo, y al Espíritu Santo,
1: como era en un principio, ahora y siempre,

0: Tercer misterio glorioso, la venida del Espíritu Santo. Se les aparecieron unas lenguas como de fuego que se repartieron y se posaron sobre cada uno de ellos. Quedaron todos llenos del Espíritu Santo y se pusieron a hablar en otras lenguas, según el Espíritu les concedía expresarse. Padre nuestro que estás en el cielo, santificado sea tu nombre, venga a nosotros tu reino, hágase tu voluntad en la tierra como en el cielo.
1: Danos hoy nuestro pan de cada día, perdona nuestras ofensas, como también nosotros perdonamos a los que nos ofenden. No nos dejes caer en la tentación y líbranos del mal.
0: Dios te salve María, llena eres de gracia, el Señor es contigo. Bendita eres entre todas las mujeres y bendito es el fruto de tu vientre, Jesús.
1: Santa María, Madre de Dios, ruega por nosotros pecadores, ahora y en la hora de nuestra muerte. Amén.
0: Dios te salve María, llena eres de gracia, el Señor es contigo. Bendita eres entre todas las mujeres, y bendito es el fruto de tu vientre, Jesús.
1: Santa María, Madre de Dios, ruega por nosotros pecadores, ahora y en la hora de nuestra muerte. Amén.
0: Dios te salve, María, llena eres de gracia, el Señor es contigo. Bendita eres entre todas las mujeres, y bendito es el fruto de tu vientre, Jesús.
1: Santa María, Madre de Dios, ruega por nosotros pecadores, ahora y en la hora de nuestra muerte. Amén.
0: Dios te salve María, llena eres de gracia, el Señor es contigo. Bendita eres entre todas las mujeres y bendito es el fruto de tu vientre, Jesús.
1: Santa María, Madre de Dios, ruega por nosotros pecadores, ahora y en la hora de nuestra muerte. Amén.
0: Dios te salve María, llena eres de gracia, el Señor es contigo. Bendita eres entre todas las mujeres y bendito es el fruto de tu vientre, Jesús.
1: Santa María, Madre de Dios, ruega por nosotros pecadores, ahora y en la hora de nuestra muerte. Amén.
0: Dios te salve María, llena eres de gracia, el Señor es contigo. Bendita eres entre todas las mujeres y bendito es el fruto de tu vientre, Jesús.
1: Santa María, Madre de Dios, ruega por nosotros pecadores, ahora y en la hora de nuestra muerte. Amén.
0: Dios te salve, María, llena eres de gracia, el Señor es contigo. Bendita eres entre todas las mujeres y bendito es el fruto de tu vientre, Jesús.
1: Santa María, Madre de Dios, ruega por nosotros pecadores, ahora y en la hora de nuestra muerte. Amén.
0: Dios te salve María, llena eres de gracia, el Señor es contigo. Bendita eres entre todas las mujeres y bendito es el fruto de tu vientre, Jesús.
1: Santa María, Madre de Dios, ruega por nosotros pecadores, ahora y en la hora de nuestra muerte. Amén.
0: Dios te salve María, llena eres de gracia, el Señor es contigo. Bendita eres entre todas las mujeres y bendito es el fruto de tu vientre, Jesús.
1: Santa María, Madre de Dios, ruega por nosotros pecadores, ahora y en la hora de nuestra muerte. Amén.
0: Dios te salve María, llena eres de gracia, el Señor es contigo. Bendita eres entre todas las mujeres y bendito es el fruto de tu vientre, Jesús.
1: Santa María, Madre de Dios, ruega por nosotros pecadores, ahora y en la hora de nuestra muerte. Amén.
0: Gloria al Padre, y al Hijo, y al Espíritu Santo.
1: Como era en el principio, ahora y siempre, por los siglos.

Cuarto misterio glorioso, la asunción de María al cielo. Todas las generaciones me llamarán bienaventurada, porque el Señor ha hecho obras grandes en mí.

0: Danos hoy nuestro pan de cada día, perdona nuestras ofensas, como también nosotros perdonamos a los que nos ofenden. No nos dejes caer en la tentación y líbranos del mal. Amén.
1: Dios te salve María, llena eres de gracia, el Señor es contigo. Bendita eres entre todas las mujeres y bendito es el fruto de tu vientre, Jesús.
0: Santa María, Madre de Dios, ruega por nosotros pecadores, ahora y en la hora de nuestra muerte. Amén.
1: Dios te salve.

0: Jesús.
1: Santa María, Madre de Dios, ruega por nosotros pecadores, ahora y en la hora de nuestra muerte. Amén.
2: Dios te salve María, llena eres de gracia, el Señor es contigo. Bendita eres entre todas las mujeres, y bendito es el fruto de tu vientre, Jesús.
1: Santa María, Madre de Dios, ruega por nosotros pecadores, ahora y en la hora de nuestra muerte. Amén.
2: Dios te salve María, llena eres de gracia, el Señor es contigo. Bendita eres entre todas las mujeres, y bendito es el fruto de tu vientre, Jesús.
1: Santa María, Madre de Dios, ruega por nosotros pecadores, ahora y en la hora de nuestra muerte. Amén.
2: Dios te salve María, llena eres de gracia, el Señor es contigo. Bendita eres entre todas las mujeres, y bendito es el fruto de tu vientre, Jesús.
1: Santa María, Madre de Dios, ruega por nosotros pecadores, ahora y en la hora de nuestra muerte. Amén.
2: Dios te salve María, llena eres de gracia, el Señor es contigo. Bendita eres entre todas las mujeres, y bendito es el fruto de tu vientre, Jesús.
1: Santa María, Madre de Dios, ruega por nosotros pecadores, ahora y en la hora de nuestra muerte. Amén.
2: Dios te salve María, llena eres de gracia, el Señor es contigo. Bendita eres entre todas las mujeres, y bendito es el fruto de tu vientre, Jesús.
1: Santa María, Madre de Dios, ruega por nosotros pecadores, ahora y en la hora de nuestra muerte. Amén.
2: Dios te salve María, llena eres de gracia, el Señor es contigo. Bendita eres entre todas las mujeres, y bendito es el fruto de tu vientre, Jesús.
1: Santa María, Madre de Dios, ruega por nosotros pecadores, ahora y en la hora de nuestra muerte. Amén.
2: Dios te salve María, llena eres de gracia, el Señor es contigo. Bendita eres entre todas las mujeres, y bendito es el fruto de tu vientre, Jesús.
1: Santa María, Madre de Dios, ruega por nosotros pecadores, ahora y en la hora de nuestra muerte. Amén.
2: Dios te salve María, llena eres de gracia, el Señor es contigo.

0: Quinto misterio glorioso, la coronación de María como reina y señora de todo lo creado. Una gran señal apareció en el cielo. Una mujer vestida del sol, con la luna bajo sus pies y una corona de 12 estrellas sobre su cabeza. Padre nuestro que estás en el cielo, santificado sea tu nombre, venga a nosotros tu reino, hágase tu voluntad en la tierra como en el cielo.
1: Danos hoy nuestro pan de cada día, perdona

0: Dios te salve María, llena eres de gracia, el Señor es contigo. Bendita eres entre todas las mujeres y bendito es el fruto de tu vientre, Jesús.
1: Santa María, Madre de Dios, ruega por nosotros pecadores, ahora y en la hora de nuestra muerte. Amén.
0: Dios te salve María, llena eres de gracia, el Señor es contigo. Bendita eres entre todas las mujeres y bendito es el fruto de tu vientre, Jesús.
1: Santa María, Madre de Dios, ruega por nosotros pecadores, ahora y en la hora de nuestra muerte. Amén.
0: Dios te salve, María, llena eres de gracia, el Señor es contigo. Bendita eres entre todas las mujeres, y bendito es el fruto de tu vientre, Jesús.
1: Santa María, Madre de Dios, ruega por nosotros pecadores, ahora y en la hora de nuestra muerte. Amén.
0: Dios te salve María, llena eres de gracia, el Señor es contigo. Bendita eres entre todas las mujeres, y bendito es el fruto de tu vientre, Jesús.
1: Santa María, Madre de Dios, ruega por nosotros pecadores, ahora y en la hora de nuestra muerte. Amén.
0: Dios te salve María, llena eres de gracia, el Señor es contigo. Bendita eres entre todas las mujeres, y bendito es el fruto de tu vientre, Jesús.
1: Santa María, Madre de Dios, ruega por nosotros pecadores, ahora y en la hora de nuestra muerte. Amén.
0: Dios te salve María, llena eres de gracia, el Señor es contigo. Bendita eres entre todas las mujeres, y bendito es el fruto de tu vientre, Jesús.
1: Santa María, Madre de Dios, ruega por nosotros pecadores, ahora y en la hora de nuestra muerte. Amén.
0: Dios te salve, María, llena eres de gracia, el Señor es contigo. Bendita eres entre todas las mujeres, y bendito es el fruto de tu vientre, Jesús.
1: Santa María, Madre de Dios, ruega por nosotros pecadores, ahora y en la hora de nuestra muerte. Amén.
0: Dios te salve María, llena eres de gracia, el Señor es contigo. Bendita eres entre todas las mujeres, y bendito es el fruto de tu vientre, Jesús.
1: Santa María, Madre de Dios, ruega por nosotros pecadores, ahora y en la hora de nuestra muerte. Amén.
0: Dios te salve María, llena eres de gracia, el Señor es contigo. Bendita eres entre todas las mujeres, y bendito es el fruto de tu vientre, Jesús.
1: Santa María, Madre de Dios, ruega por nosotros pecadores, ahora y en la hora de nuestra muerte. Amén.
0: Dios te salve María, llena eres de gracia, el Señor es contigo. Bendita eres entre todas las mujeres, y bendito es el fruto de tu vientre, Jesús.
1: Santa María, Madre de Dios, ruega por nosotros pecadores, ahora

0: ojos misericordiosos, y después de este destierro, muéstranos a Jesús, fruto bendito de tu vientre. Oh clemente, oh piadosa, oh dulce siempre Virgen María.
1: Ruega por nosotros, Santa Madre de Dios,
0: para que seamos dignas de alcanzar las promesas de Jesucristo.
1: En nombre del Padre, del Hijo y del Espíritu Santo.
0: Amén.

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1: Son las 11 de la mañana, 57 minutos.

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0: Estimados oyentes y fieles presentes, buenos días. Desde este momento transmite la radio 92.3, la Santa Misa Dominical, que esperamos llegue a sus hogares con las bendiciones y gracias del Señor. Les recordamos que esta Santa Misa Radial está destinada a todas aquellas personas que no pueden asistir presencialmente a un templo y escuchar la palabra de Dios. Y en esta misa vamos a orar por los siguientes hermanos enfermos: Diácono Jaime Díaz, Daniela, Don Darío, Antula Iturra, Cristina Blue Herrera, Dalmiro Sánchez, Yolanda Borg, Viviana Ben, Andrés Aburto, Gustavo Molina, Pedro Fuentes, Andrés, Connie, Luca y Pamela Acuña, Belén Aburto, Marcela Orellana, Josefa Suárez, Víctor Clark, Paulina Machado, Patricia Martínez, Víctor Alarcón, Nancy Vergara, Raquel Klenner. Y también oramos por nuestros hermanos difuntos: Mauricio Astroza Levet, fallecido hace un mes en España; Marta Rodríguez Figueroa; Raúl Uribe Cerón; María Julia Cerón; Mercedes Cárdenas; Sonia Velázquez; María Prosperina Velázquez; María Mauricio Solís Velázquez; Lucila Inostroza; Dorotea y Delfina Uribe; Modesto Montiel; Yasna Niklicek; Sonia Naipil; Fabiola Araya; Juan Araya; Susana Toledo; Luis Ojeda; Carlos Villagra; Ismelda Martínez, a 5 años de su Pascua; Rodrigo Alejandro Higueras, 2 años de su Pascua; María Villarroel Reyes, a 5 años de su Pascua; Baltasar Villarroel Hernández; Freddy Reyes; Francisco Peña; María Ana Manzano, en su 5º aniversario; María y Ernesto Peña; Mario y Ernesto Peña Gutiérrez; Estanislao Michillanca; Olga Hernández Ojeda, a 28 años de su fallecimiento; María Oyarzo Alvarado; Luis Duarte Lagos; Arturo Villarroel, 9 años de su Pascua; Eduardo Aguilar; Terencia Bahamonde; Hernán Villarroel; Lila y Flor Villarroel; María Emelina Mancilla, José Osvaldo Villarroel; Antonio Patricio Aguarda; Elizardo Oyarzo; Eliana Bustamante; Rebeca Loaiza; Marle Astroza; Verónica Ramírez; Margarita Muñoz; Yolanda Zúñiga; Patricio Silva; Patricia Méndez; Patricia Méndez Suárez; Jimena Méndez Suárez; Esther Miranda Suárez; Patricia Miranda Suárez; Jimena Miranda Suárez; Carlitos Barrientos, 16 años de su Pascua; René Salomón Echevarría; Edwina Bielma; Alfredo Osorio; Valentino Conte; Alexis Igor; José Bielma; Carlos Petit; Papa Francisco; Antonio Santana; María Vivar; Viola Vivar; Leonel Díaz; Bernardo Díaz; Hilda Ruiz; José Erné Díaz; Nolvia Díaz; Rosalía Care; Delfín Mancilla; Segundo Mancilla; Héctor Juan Mancilla; Misael Soto, Carlos Sánchez, Carlos Cheún, Carmen Angélica Martínez, de 17 meses de su Pascua, Laura Espinosa, Miguel Martínez, Alicia Albornoz, Carmen Gutiérrez, Orfelina Gutiérrez, Cristian González, Carlina Romero, Pastor Villegas, Javier Villegas, Lucas Gael Boscán, Américo Navas, 11 meses de su Pascua, María Triviño, Rodolfo Klenner y Eva Alvarado Vargas. Si alguna persona no fue mencionada en esta lista, hágalo presente inmediato, por favor. Y se le solicita nuevamente que dejen en silencio a su celular para que no suene durante la Santa Misa y distraiga y no permita estar ahí concentrados en presencia del Señor. Gracias.
1: Buenas tardes, hermanos. En este domingo vigésimo primero durante el año, los textos bíblicos nos invitan a reflexionar sobre el poder y la autoridad en la Iglesia. A lo largo de la historia de la salvación, la comunidad eclesial ha sido dirigida por hombres llamados por el Señor a desempeñar este ministerio o servicio. Que esta liturgia sea realmente una profesión de fe nuestra, como la que hizo Pedro. Nos ponemos de pie para iniciar nuestra Santa Eucaristía.

0: En el nombre del Padre, y del Hijo, y del Espíritu Santo. Amén. El Señor que dirige nuestros corazones para que amemos a Dios, esté con cada uno de ustedes.
1: Y con tu espíritu.
0: Hermanos, para celebrar dignamente estos sagrados misterios, reconozcamos nuestros pecados. Tú que ofreciste el perdón a Pedro arrepentido,

0: Oremos. Señor Dios, que unes a tus fieles en una sola voluntad, concédenos amar lo que mandas y esperar lo que prometes, para que en la inestabilidad del mundo presente nuestros corazones estén firmes donde se encuentra la alegría verdadera. Por nuestro Señor Jesucristo, tu Hijo, que vive y reina contigo en la unidad del Espíritu Santo y es Dios por los siglos de los siglos. Amén. Podemos tomar asiento para acoger la palabra de Dios.
1: La primera lectura está tomada del profeta Isaías. Nos presenta la caída de un mayordomo real y la ascensión de otros. Esto da pie al profeta para hablar de Dios como guía y autor de la historia. Escuchemos.
2: Lectura de la carta del apóstol San Pablo a los cristianos de Roma. No, yo no quiero eso. ¿Sí? Lectura del libro de Isaías. Así habla el Señor a Sebna, el mayordomo de palacio. Yo te derribaré de tu sitial y te destituiré de tu cargo. Y aquel día llamaré a mi servidor Eliaquim, hijo de Gilquías. Lo vestiré con tu túnica, lo ceñiré con tu faja, pondré tus poderes en su mano, y él será un padre para los habitantes de Jerusalén y para la casa de Judá. Pondré sobre sus hombros la llave de la casa de David. Lo que él abra, nadie lo cerrará. Lo que él cierre, nadie lo abrirá. Lo clavaré como una estaca en un sitio firme, y será un trono de gloria para la casa de su padre. Palabra de Dios.

Te doy gracias, Señor, de todo corazón. Te cantaré en presencia de los ángeles. Me postraré ante tu santo templo y daré gracias a tu nombre.

Daré gracias a tu nombre por tu amor y tu fidelidad, porque tu promesa ha superado tu renombre. Me respondiste cada vez que te invoqué y aumentaste la fuerza de mi alma.

El Señor está en las alturas, pero se fija en el humilde y reconoce el orgullo desde lejos. Tu amor es eterno, Señor. No abandones las obras de tus manos.

San Pablo termina su discusión sobre la historia de la salvación con un grandioso himno sobre la sabiduría misericordiosa de Dios. La generosidad y sabiduría de Dios son muy profundas para la mente del hombre. Alabemos y glorifiquemos al Señor, ya que todo es de Él, por Él y para Él. Abramos nuestro corazón y escuchemos.

0: Lectura de la carta del apóstol San Pablo a los cristianos de Roma. Qué profunda y llena de riqueza es la sabiduría y la ciencia de Dios. Qué insondables son sus designios y qué incomprensibles sus caminos. ¿Quién penetró en el pensamiento del Señor? ¿Quién fue su consejero? ¿Quién le dio algo para que tenga derecho a ser retribuido? Porque todo viene de Él, ha sido hecho por Él y es para Él. A Él sea la gloria eternamente. Amén. Palabra de Dios.
1: En el Evangelio según San Mateo tenemos 1. La pregunta de Jesús a sus discípulos acerca de su persona. 2. La respuesta de Pedro que Cristo es el Mesías. Y 3. El poder especial de Pedro en la iglesia por el simbolismo de las llaves. Nos ponemos de pie para escuchar el Santo Evangelio.

Tú eres Pedro, y sobre esta piedra edificaré mi iglesia, y el poder de la muerte no prevalecerá contra ella.

0: El Señor esté con ustedes. Evangelio de nuestro Señor Jesucristo según San Mateo. Al llegar a la región de Cesarea de Filipo, Jesús preguntó a sus discípulos: ¿qué dice la gente sobre el Hijo del Hombre? ¿Quién dicen que es? Ellos le respondieron: unos dicen que es Juan el Bautista, otros Elías, y otros Jeremías o alguno de los profetas. Y ustedes, les preguntó, ¿quién dicen que soy? Tomando la palabra, Simón Pedro respondió: tú eres el Mesías, el Hijo de Dios vivo. Y Jesús le dijo: feliz de ti, Simón, hijo de Jonás, porque esto no te lo ha revelado ni la carne ni la sangre, sino mi Padre que está en el cielo. Y yo te digo, tú eres Pedro, y sobre esta piedra edificaré mi iglesia, y el poder de la muerte no prevalecerá contra ella. Y te daré las llaves del reino de los cielos. Todo lo que ates en la tierra quedará atado en el cielo, y todo lo que desates en la tierra quedará desatado en el cielo. Entonces ordenó severamente a sus discípulos que no dijeran a nadie que él era el Mesías. Palabra del Señor.
1: Gloria.

0: Por favor, tomen asiento. Muchas veces nos preguntan a los católicos por qué ustedes tienen una visión tan elevada, tan considerada, y le dan tanta importancia al Papa, al Obispo de Roma. Eso es típicamente católico. Nosotros, para los católicos, el Papa, la figura del Papa, el Obispo de Roma, tiene un valor muy grande. Y otros cristianos no católicos, que hay muchos, están los evangélicos, están los anglicanos, están los ortodoxos, calvinistas, y etcétera, una larga lista, no tienen la misma idea con respecto al Obispo de Roma. Tanto es así que todos aquellos grupos que no son católicos en algún momento han roto con la figura del Papa. Entonces, es una figura esencial. Ocurrió en la época de los ortodoxos, cuando el patriarca de Bizancio excomulgó al Papa y el Papa excomulgó al patriarca de Bizancio. Ocurrió con los protestantes, ocurrió con los anglicanos, especialmente con Enrique VIII, y así sucesivamente. Siempre cuando se escinde un grupo de la Iglesia, lo hace cuando choca con la figura del Papa, el Obispo de Roma. ¿De dónde entonces surge esta importancia tan grande para nosotros los católicos de la figura del Papa? Justamente en el Evangelio que acabamos de escuchar. Hace 2000 años, en esta zona que se llamaba, no lo habían puesto en otra parte, aquí estamos, en la zona de Cesarea de Filipo, allí es donde se produce este diálogo de Jesús con sus discípulos y concretamente con Pedro, en donde surge este mandato entregado por Jesús a la figura de Pedro. ¿Y cómo surge este mandato? Jesús le pregunta a sus discípulos, ¿quién dice la gente que soy yo? ¿Y por qué pregunta esto Jesús? Porque los momentos anteriores en el Evangelio de Mateo de este episodio, Jesús ha tenido una serie de conflictos con algunos grupos de judíos de la época, con los fariseos, con los saduceos, con los herodianos. Y Jesús empieza a advertir que desde al principio su ministerio público era muy popular, mucha gente lo seguía, empezó a gente a cuestionar lo que Jesús decía y hacía. Y por eso entonces le pregunta Jesús a sus discípulos, bueno, ¿quién dice la gente que soy yo? ¿Qué está diciendo la gente? Y le dice, mira, algunos piensan que eres Juan el Bautista, al cual había matado Herodes. Otros que Elías, que fue un profeta del Antiguo Testamento. Otros que Jeremías, que fue otro profeta del Antiguo Testamento. O algún otro profeta. Es decir, lo sitúan a Jesús o como un profeta o como un precursor del Mesías. Y en ese contexto Jesús les pregunta, bueno, ¿y ustedes quién piensan que soy yo? Es una pregunta que se la dice Jesús a sus discípulos, pero podría decirla a todos nosotros. Bueno, nosotros, ¿quién pensamos que es realmente Jesús? Y ahí surge Pedro, que le dice con justicia, con claridad y con mucha lucidez, dice, tú eres el Mesías, el Hijo del Dios vivo. El Mesías era el personaje esperado por el pueblo de Israel. El Mesías era el ungido por Dios para conducir al pueblo de Israel. Por eso lo estaban esperando. Y cuando Pedro identifica a Jesús como el Mesías, está diciendo una verdad enorme con respecto a Jesús. Gracias entonces a que Pedro fue capaz de ver y de formular con claridad quién era Jesús, entonces Jesús le dice, feliz de ti, Simón, es el nombre verdadero de Pedro, Simón, hijo de Jonás, porque eso no te lo ha revelado ni la carne ni la sangre, sino que mi Padre que está en el cielo. Es decir, ha logrado conocer un elemento muy importante respecto a Jesús, porque el mismo Dios se lo ha revelado. Y por eso yo te digo, Y aquí viene la revelación que le dice Jesús a Pedro. Tú eres Pedro, ya no le dice Simón, le dice Pedro. Y sobre esta piedra edificaré mi iglesia. Sobre esta piedra edificaré mi iglesia. La palabra Pedro significa piedra y que viene del arameo Kefas, que también significa piedra. Y le concede entonces a Pedro, un hombre, uno de los discípulos, uno de los apóstoles, esta misión de ser el fundamento de la iglesia. ¿Y por qué hace eso Jesús? Porque todo ser humano, todo hombre, nosotros los ministros de Dios, los primeros de todos, somos frágiles. Y uno diría, es una muy mala inversión la que hace Dios de fundar su iglesia, la comunidad de los creyentes, en gente tan frágil. Pero es una gran apuesta que el Señor hace para que todos nosotros podamos tener un fundamento al cual podamos ver, al cual podamos tocar, al cual podamos experimentar por nuestro sentido. Es una necesidad muy profunda que tenemos nosotros los seres humanos de tener conocimiento a través de nuestros sentidos. Y por eso Él deja un ser humano al cual nosotros podemos contactar por nuestros sentidos como el fundamento de la iglesia. Desde ese entonces Pedro y sus sucesores, que son los obispos de Roma, cumplen esta función tan importante en la iglesia de ser el criterio de verificación, aquel que nos da la luz, aquel que nos orienta con su enseñanza para ver cómo nosotros tenemos que vivir nuestra fe y pertenecer a este pueblo de Dios que es la iglesia. De allí entonces que la figura del Papa sea para nosotros tan, tan importante. No es simplemente el jefe, como dice el jefe de la Iglesia Católica. Sí, tiene potestad, como el mismo Señor se la entrega. Pero su rol fundamental es ser esta roca, el referente sobre el cual se apoya toda la edificación de la Iglesia. En otro pasaje de los Evangelios, el Evangelio de San Lucas, el momento de la última cena, Jesús le concede otra función también a Pedro. Le dice, tú has de confirmar en la fe a tus hermanos. Justamente porque él ha sido capaz de decir con claridad quién es Jesús, tiene la claridad de la fe, quién es Jesús, es que le pide en otro momento que sea él el referente con respecto a la fe. Por eso el Papa no solamente es aquel sobre el cual se fundamenta la iglesia y tiene que regir a la iglesia, sino que también con su enseñanza nos va mostrando la verdadera fe en Jesucristo significa esto o esto otro. De allí entonces que la figura del obispo de Roma, el sucesor de Pedro, hasta el día de hoy para nosotros los creyentes es tan importante y tan significativa. Y pasa por los objetos de nuestra fe, el considerar a Pedro, a sus sucesores, al obispo de Roma, como aquel que representa a Cristo en medio de nosotros. Por eso es tan importante, y este texto así lo da. Y más aún, le concede a él una potestad, que dice, todo lo que ates en la tierra quedará atado también en el cielo, y todo lo que desates en la tierra quedará desatado también en el cielo. Es decir, establece este puente entre la tierra, nuestra vida cotidiana y la realidad de Dios. Por eso también nosotros le damos el título de sumo pontífice, sumo puente entre la realidad humana y la realidad divina, entre aquello que es lo contingente y cotidiano de nuestra vida con lo que es trascendente y el ámbito de Dios. Es una forma más o una expresión más de cómo Dios se ha acercado a nuestra vida para que realmente nuestra vida esté iluminada y alimentada por la vida de Dios. Demos gracias entonces al Señor por nosotros participar en esta gran comunidad que es la Iglesia Católica y que encuentra en la figura del sucesor de Pedro una verdadera visita de Dios para nuestra vida. Por eso su palabra, su enseñanza, su magisterio es para nosotros también un faro para nuestra vida. A Jesucristo que nos regala en la figura de Pedro y sus sucesores, su presencia en medio de nosotros, sea todo honor y gloria por los siglos de los siglos. Amén. Los invito a que continuemos nuestra celebración rezando juntos el credo. Creo en Dios Padre Todopoderoso, Creador del cielo y de la tierra. Creo en Jesucristo, su único Hijo, nuestro Señor, que fue concebido por obra y gracia del Espíritu Santo, nació de Santa María Virgen, padeció bajo el poder de Poncio Pilato, fue crucificado, muerto y sepultado, descendió a los infiernos, al tercer día resucitó de entre los muertos, subió a los cielos y está sentado a la derecha de Dios Padre Todopoderoso. Desde allí ha de venir a juzgar a vivos y muertos. Creo en el Espíritu Santo, la Santa Iglesia Católica, la comunión de los santos, el perdón de los pecados, la resurrección de la carne y la vida eterna. Amén. Con confianza en Dios nuestro Padre, manifestamos a Él nuestras intenciones.
1: Por el Papa, que ha recibido de Cristo la misión de guardar la unidad de la Iglesia y confirmar en la fe a sus hermanos, roguemos al Señor.
0: Escúchanos, Señor, te rogamos.
1: Por los que legislan, gobiernan y juzgan en la sociedad y están investidos de poder para servir mejor a su pueblo, roguemos al Señor.
0: Escúchanos, Señor, te rogamos.
1: Por los que admiran a Jesús de Nazaret como hombre excepcional y no han recibido el don de la fe en Cristo, el Hijo de Dios vivo, roguemos al Señor.
0: Escúchanos, Señor, te rogamos.
1: Por nosotros, edificados como piedras vivas sobre el fundamento de la fe de los apóstoles, roguemos al Señor.
0: Escúchanos, Señor, te rogamos.
1: Oramos por nuestros hermanos enfermos, encomendados, para que el Señor los conforte en sus dolores y puedan recuperar la salud. Roguemos al Señor.
0: Escúchanos, Señor, te rogamos.
1: Y por todos nuestros hermanos difuntos que han sido encomendados en esta Santa Misa, para que el Señor los tenga en su reino. Roguemos al Señor.
0: Escúchanos, Señor, te rogamos. Señor Dios nuestro, por tu misericordia, escúchanos. No abandones la obra de tus manos, por Jesucristo nuestro Señor.
2: Amén. Amén.
0: Podemos tomar asiento y preparamos el altar con los dones de pan y vino.

sea, Señor.

0: Oren, hermanos y hermanas, para que este sacrificio que es mío y también de ustedes sea agradable a Dios Padre Todopoderoso.
1: El Señor reciba de tus manos este sacrificio, alabanza y gloria de tu nombre, por nuestro bien y de toda su santa iglesia.
0: Señor, que en el sacrificio único de Cristo te has adquirido un pueblo de hijos, sé bondadoso con nosotros y concede a tu iglesia los dones de la unidad y de la paz. Por Jesucristo nuestro Señor.
1: Amén.
0: El Señor esté con ustedes.
1: Y con tu espíritu.
0: Levantemos el corazón.
1: Lo tenemos levantado hacia el Señor.
0: Demos gracias al Señor nuestro Dios.
1: Es justo y necesario.
0: En verdad es justo y necesario nuestro deber y salvación darte gracias siempre y en todo lugar, Señor Padre Santo, Dios Todopoderoso y Eterno. Tú has querido reunir de nuevo por la sangre de tu Hijo y la fuerza del Espíritu a los hijos dispersos por el pecado. De este modo, tu Iglesia, congregada por virtud y a imagen de la Trinidad, se muestra ante el mundo como cuerpo de Cristo y templo del Espíritu, para alabanza de tu infinita sabiduría. Por eso, unido a los coros de los ángeles, te alabamos llenos de alegría.

Santo eres en verdad, Padre, y con razón te alaban todas tus criaturas, ya que por Jesucristo, tu Hijo, Señor nuestro, con la fuerza del Espíritu Santo, das vida y santificas todo, y congregas a tu pueblo sin cesar, para que ofrezca en tu honor un sacrificio sin mancha, desde donde sale el sol hasta el ocaso. Por eso, Padre, te suplicamos que santifiques por el mismo Espíritu estos dones que hemos separado para ti, de manera que se conviertan en el cuerpo y la sangre de Jesucristo, Hijo tuyo y Señor nuestro, que nos mandó celebrar estos misterios. Porque el mismo la noche en que iba a ser entregado, tomó pan, y dando gracias te bendijo, lo partió y lo dio a sus discípulos, diciendo: tomen y coman todos de él, porque esto es mi cuerpo que será entregado por ustedes.

el mismo modo, acabada la cena, tomó el cáliz, dando gracias, te bendijo y lo pasó a sus discípulos, diciendo: tomen y beban todos de él, porque este es el cáliz de mi sangre, sangre de la alianza nueva y eterna, que será derramada por ustedes y por muchos para el perdón de los pecados. Hagan esto en conmemoración mía.

0: Este es el sacramento de nuestra fe. Anunciamos tu muerte, proclamamos tu resurrección. Ven, Señor Jesús. Así, Padre, al celebrar ahora el memorial de la pasión salvadora de tu Hijo, de su admirable resurrección y ascensión al cielo, mientras esperamos su venida gloriosa, te ofrecemos en esta acción de gracias el sacrificio vivo y santo. Dirige tu mirada sobre la ofrenda de tu Iglesia y reconoce en ella a la víctima, por cuya inmolación quisiste devolvernos tu amistad, para que, fortalecidos con el cuerpo y la sangre de tu Hijo y llenos de su Espíritu Santo, formemos en Cristo un solo cuerpo y un solo espíritu. Que Él nos transforme en ofrenda permanente, para que gocemos de tu heredad junto con tus elegidos, con María, la Virgen Madre de Dios, su esposo San José, los apóstoles y los mártires y todos los santos, por cuya intercesión confiamos obtener siempre tu ayuda. Te pedimos, Padre, que esta víctima de reconciliación traiga la paz y la salvación al mundo entero. Confirma la fe y la caridad a tu Iglesia peregrina en la tierra, a tu servidor, el Papa León, a mí, indigno servidor tuyo, al orden episcopal, a los presbíteros y diáconos, y a todo el pueblo redimido por ti. Atiende los deseos y súplicas de esta familia que has congregado en tu presencia en el domingo, día en que Cristo ha vencido a la muerte y nos ha hecho partícipes de su vida inmortal. Reúne en torno a ti, Padre misericordioso, a todos tus hijos dispersos por el mundo, a nuestros hermanos difuntos y a cuantos murieron en tu amistad, recíbelos en tu reino, donde esperamos gozar todos juntos de la plenitud eterna de tu gloria. Por Cristo, Señor nuestro, por quien concedes al mundo todos los bienes. Por Cristo, con Él y en Él, a ti, Dios Padre omnipotente, en la unidad del Espíritu Santo, todo honor y toda gloria por los siglos de los siglos.
1: Amén.
0: Lleno de la presencia del Espíritu de Jesús en medio de nosotros, digamos junto a la oración que Cristo nos enseñó. Padre nuestro que estás en el cielo, santificado sea tu nombre, venga a nosotros tu reino, hágase tu voluntad en la tierra como en el cielo. Danos hoy nuestro pan de cada día, perdona nuestras ofensas, como también nosotros perdonamos a los que nos ofenden. No nos dejes caer en la tentación, y líbranos del mal. Líbranos de todos los males, Señor, y concédenos la paz en nuestros días, para que, ayudados por tu misericordia, vivamos siempre libres de pecado y protegidos de toda perturbación, mientras esperamos la gloriosa venida de nuestro Salvador, Jesucristo.
2: Tuyo es el reino, tuyo el poder y la gloria por siempre, Señor.
0: Señor Jesucristo, que dijiste a tus apóstoles: la paz les dejo, mi paz les doy, no tengas en cuenta nuestros pecados, sino la fe de tu Iglesia, y conforme a tu palabra, concédele la paz y la unidad, tú que vives y reinas por los siglos de los siglos.
2: Amén.
0: Que la paz del Señor esté siempre con todos ustedes.
3: Y con tu espíritu. Hermanos, pueden darse un saludo de paz.

Este es el Cordero de Dios, el que quita el pecado del mundo. Dichosos los invitados a la cena del Señor. Señor, no soy digno de que entres en mi casa, pero una palabra tuya bastará para sanarme.

0: Oremos. Padre nuestro, realiza plenamente en nosotros la obra de tu misericordia y concédenos tu gracia para que podamos agradarte en todo y cada día. Por Jesucristo nuestro Señor.
1: Amén.
2: Brevemente, ya que hay tantos niños chiquititos en la misa, a Dios gracias, se les invita a que los que no están bautizados se acerquen aquí y pongámonos de acuerdo para bautizarlos. Y los que escuchan por la radio también, acérquense a su parroquia, inscriban a sus niños y bautícenlo, ojalá a la más temprana edad posible. Es el primer aviso. Y el segundo es del padre Diego, si alguien puede llevarlo por favor a Piedra Azul, si alguien va para allá lo puede tirar por ahí en el camino. Muchas gracias.
0: Dejar, no tirar, por favor. Dejarlo, no tirarlo, porque... El Señor esté con ustedes. Y la bendición del Dios rico en misericordia, Padre, Hijo y Espíritu Santo, descienda sobre ustedes y los acompañe siempre.
1: Amén.
2: Hermanos, vayan en la paz y en la alegría del Señor.
0: Demos gracias a Dios. Y feliz domingo.
1: Era a propósito.

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1: 13 horas, 2 minutos.
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Hola, estimados amigos oyentes, un gusto de saludarlos. La más cordial bienvenida a nuestros Raíces de América. Bueno, hoy día un Raíces de América bastante singular, pues tendremos la presencia y ese saludo musical de varios países de América en los 30 minutos que corresponde a la difusión de la música, la cultura, de los pueblos hermanos de América. Pero en lo nuestro, como siempre, desde el norte hasta la Patagonia chilena, haremos un recorrido.

Recordando a Candelaria Pérez, conocida como la Sargento Candelaria, que falleciera recién en marzo de 1870, a la edad de 60 años, es decir, a temprana edad. Bueno, fue una militar chilena, Candelaria Pérez, que cumplió la función tanto de soldado como de acompañante de las tropas. Y ello ocurrió durante la Guerra de la Confederación, o Guerra contra la Confederación Perú-Boliviana, hecho que ocurrió entre los años 36, de 1836 al 39, contra la Confederación Perú-Boliviana y la coalición formada por la República de Chile y los peruanos contrarios a esa confederación.

La música de nuestro norte de Chile en la portada, obertura musical de cada uno de nuestros programas de Raíces de América, para finalizar ya en la Patagonia, porque tenemos tanta diversidad musical, tantos temas, tantas cosas que comentarle de lo que sucede, lo que acontece.

Saludos a Rapa Nui. Bueno, y así vamos avanzando y usted puede escuchar, ¿no? La diferencia musical que nos va señalando justamente que nos vamos acercando al centro de nuestro territorio, con la presencia agrícola, la presencia del huaso, la presencia de la tonada, el arpa, la guitarra. Y así es, porque los huasos quincheros nos entregan una clásica canción del repertorio de música chilena, Cuando rompa el alba.

Uno de los cuartetos más exitosos dentro de la difusión de la música chilena, que ha incursionado también en la música latinoamericana a través del bolero y otras canciones, han sido los Guasos Quincheros. Varias generaciones, cerca de 18 son los integrantes que han sido parte de esta agrupación Guasos Quincheros. Como tantos otros grupos, han ido también marcando toda una un tiempo dentro de lo que significa la historia del folclore chileno y de estos cuartetos musicales que tanto dieron que hablar desde la época misma de los Guasos Colchagüinos, los Guasos de Vichidegua y tantos otros que aún se recuerdan.

¿Qué le podría decir? Algo realmente que nos llena de satisfacción, ¿no? Y de gusto al oído, escuchar el arpa y la guitarra juntas. Y esta vez lo logran José Luis Araya y Maximiliano Gress, el dúo Entre Cuerdas, en este tema también clásico como es Fiesta Linda.

Pampaneando el amor con el dúo Semilla y Coirón de la región del Maule. Pampaneando, pampanitos. Usted sabe que los pampanitos son esos, después que se hace la cosecha de la uva, de las parras, van quedando ahí unos gajitos o unos racimos con uva chiquitita. Bueno, esos son los pampanitos, que después igualmente son vendimiados y van saliendo otro tipo de mostos y de licores. Parte también de las tradiciones de nuestra zona central, bueno, donde no tan solo está la vid o las parras del vino, están desde Copiapó hasta casi la novena región. Bueno, y Sembrando Canciones es el trabajo en décimas y cuartetas que realizara hace algunos años Chilo Oróstica, y un tema que nos prepara para lo que viene, latinoamericano.

Bueno, ya sí hemos pasado estos primeros 30 minutos. Ni lo hemos sentido, ¿verdad que sí, señora, señor? Esperando haya sido de su agrado toda la música aquí. Complace, ¿no?, muchos pedidos que nos hacen al correo raulpintoamerica@gmail.com, como también al teléfono 652-257018. Con confianza, si nosotros podemos satisfacer sus pedidos, encantado. Y nos ubicamos en el contexto de nuestra América, como cerrando este circuito que hacemos a través de cada programa, partiendo por Argentina y terminando en Venezuela. A través del abecedario nos vamos ubicando. Y esta vez partimos con Argentina, con uno de los grandes cantores del folclore argentino, como es Óscar Esperanza, más conocido como el Chaqueño Palavecino.

¿Qué le parece? Un saludo en este programa, en este espacio, para todos los hermanos de América que están radicados acá en Chile. Y esta vez Argentina, qué mejor que con el ritmo de la samba argentina, el bombo, la guitarra y el chaqueño parabichino. Las escuelas de samba son algo extraordinario que funcionan los 365 días del año en Brasil, en las diferentes ciudades, porque se preparan para lo que es el Gran Carnaval de Río Janeiro y de otras localidades también. Una de las escuelas más famosas es Bella Flor, que ha ganado varios años como la mejor escuela de samba del Festival de Río de Janeiro, sin ir más lejos, la del 2018. Y grabaron también algunos de sus temas, como esta del año 2015, en que también fueron campeones.

Y así siguen su caminar, su tránsito, la muestra de los carros alegóricos interminables por cada una de las escuelas de samba, porque no son solamente un grupo de baile, no. Ya le voy a contar cuando tengamos un programa con Brasil lo que significa los carros alegóricos y el trabajo que realizan durante todo el año estas escuelas de samba que impresionan en el desfile ahí en la avenida Castelo Branco en Río de Janeiro. Y nos vamos para saludar a nuestros hermanos de Bolivia.

Qué mejor saludo a nuestros hermanos bolivianos radicados en nuestro país y que escuchan este programa a través de los Jarcas, uno de los más emblemáticos grupos de larga trayectoria con varias generaciones entre sus integrantes, que saludaban a Santa Cruz, una de las más hermosas ciudades también de Bolivia. Y continuamos, nos vamos a Colombia, donde está el grupo de los muchos que nos señalan a través de su música el baile nacional como es el bambuco.

Bambuco para la Guabina, en este ritmo hermoso que interpretaba justamente Los Muchos. Y nos hablan de Santander, que es un departamento que está ubicado en el centro del norte de Colombia y que tiene una singular y hermoso parque nacional como es el Chicamocha, donde hay un teleférico que lo atraviesa de un departamento a otro, algo realmente maravilloso. Bueno, y así seguimos saludando a todos nuestros hermanos de América.

Era Celina y Reutilio y su grupo musical representando a Cuba, este país que desde su descubrimiento ha tenido una historia realmente de mucha fuerza y sacrificio, y ha ido cambiando también en su estructura social, económica, no así geográfica, la cual la sigue teniendo como una bella isla ahí en medio del Caribe. Y vamos avanzando porque América va hacia el sur, hacia la Patagonia, el extremo austral donde estamos nosotros. Y nos ubicamos en el contexto de este país que en la época del Tahuantinsuyo, esa era, junto a Perú, fueron los que más recibieron la influencia de los incas. Y se nota incluso a través de su música, el Ecuador.

Era la música del Ecuador y nos vamos a México para escuchar los versos que hablan de ese amor que sintió durante toda su vida. Vivió pocos años, 58 años. Fue una mujer extraordinaria, María de Lourdes Pérez López, una de las cantantes más queridas en la historia musical de México, porque difundió la canción ranchera en todo el mundo, amante del folclore mexicano, y fue exponente de esa cultura que la difundió a través de todas las latitudes del mundo. Prueba de ello que falleció en Ámsterdam a la edad de 58 años.

Hermosos versos, ¿verdad? Para una canción que habla de todo el amor que sentía María de Lourdes por su patria, México. Y seguimos, esta vez nos ubicamos en el Paraguay, con esos ritmos, ese idioma que tanto le identifican.

Y así con este tema, saludando a los residentes en Chile del hermano país del Paraguay, con Félix Pérez Cardoso, en esta carreta Guy y en ritmo de polka, despedimos este segmento en que hemos dedicado a saludar a toda América. Nos queda, por supuesto, pendiente para un término nuevamente de este circuito, Uruguay, Costa Rica, Nicaragua, Venezuela, Perú, pero ya los tendremos para escuchar la diferencia musical y lo que les identifica, como los identifica a nosotros, también nuestro folclore regional.

Escuchábamos Fray Pimiento en ritmo de polca de este trabajo del conjunto Almendral de Valparaíso que dirige nuestro estimado amigo Roberto Urrea, en el que ha considerado y ha trabajado durante muchos años en la recopilación de temas de pasodobles, cuplés, fostrock, habaneras, zamacuecas, barcarolas y mucho más, marchas, por ejemplo, que nos señalan cómo era la música de antaño, hace ya más de casi 2 siglos.

0: La voz, por supuesto, distinguidísima de Gabrielita Pizarro, que nos legara también todo un trabajo de investigación. Junto a su esposo Héctor Pavés recorrieron el país, recompilaron, grabaron y dejaron este testimonio. Jackie nos cantaba con ese vibrato tan singular, especial de su voz. Saludos al conjunto folclórico Tierra Mar, también de la comuna de Macul, en la región metropolitana.
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En el escandinavo país del norte de Europa se encuentra Suecia, Reino de Suecia, y ahí vive a Juan Esteban Morales, nacido en tierras chilenas, en Lolol, hijo y perteneciente a una familia de cantores, de recopiladores, de campesinos. Aquí va el saludo, el recuerdo, por supuesto. Y no se preocupes, estimado Juan Esteban, que mientras exista Raíces de América, siempre estaremos trayendo a conocer gente como usted, que deben ser cientos, y que no han continuado en la senda de la difusión por diversas dificultades. Pero aquí está el recuerdo de este grupo que usted creó y que manejó durante varios años, Rucualí, a quien le escuchábamos esta cueca valseada.

Era el conjunto Chamal que nos acerca a los ritmos y al oído para que usted guste de los Chilote. Entre Chalupa y Canto es un grupo, una agrupación folclórica de Melinca, capital de las Huaytecas, ahí en medio del Pacífico y en tránsito entre Puerto Montt y nuestro austral territorio de Chile Chico.

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Melinque, esos canales australes, ¿no? La ruta de los canales, ruta del padre García, también conocido como tal, ahí en Melinque, que permite apreciar, sabe usted, que en esa tierra y en esa zona, cuando usted viaja desde Puerto Montt hasta llegar a Punta Arenas, es maravilloso observar cómo juegan los delfines que van acompañando las embarcaciones que transitan, como también inmenso atractivo son la ballena azul o ballena jorobada. Único lugar conocido, dicen, en el mundo donde se reúnen estos escasos ejemplares que han podido sobrevivir a lo que es la masacre ballenera, especialmente, que realiza Japón en los mares. Bueno, ahí es donde se han visto más de 150 en el sector del Corcovado, ballenas azules, jorobadas y delfines.

Eran los gauchos del Báquer. Señora, señor, usted que está en el norte de Chile, en el centro, vaya a conocer el sur austral, la Patagonia. Llega a Puerto Montt y de aquí se embarca usted a través del canal. Va a conocer Melinca, Puerto Aguirre. Va a llegar a diferentes lugares para que visite y conozca lo que son esos grandes glaciares, ventisqueros, lagos hermosísimos, ciudades pequeñas y atractivas y hermosas como Cochrane, por ejemplo, Villa O'Higgins y tantas otras que forman parte de la Patagonia chilena.

Bueno, y así con este saludo que nos hacía Carlos Bello Durán, el Malevo. Carlitos, ahí está uno de sus temas, pues. Los Ríos de Aysén, de su último trabajo y además video. Carlos Bello Durán, el Malevo, quien le canta a toda esa tierra de la Patagonia hace muchos años. Bueno, hemos llegado al final de nuestro programa, esperando una vez más que haya sido de su agrado. No se olvide usted que aquí estamos para servirle, para escuchar a quienes nos envían sus trabajos musicales y que por supuesto los vamos a editar en todos los programas durante el año. Nos despedimos con este grupo musical, como es Voces de Aysén, y les decimos hasta la próxima edición de un nuevo Raíces de América. En los controles técnicos, como siempre, nuestro ingeniero de sonido Mauricio Rivain, y les habla un servidor, Raúl Pinto Zúñiga. Muchas felicidades a cada uno de ustedes, ahora y siempre.

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1: En el 92.3 de Puerto Montt, indicamos la hora.
2: 14 horas, 32 minutos.
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1: 14 horas, 59 minutos.
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1: 15 horas, 29 minutos.
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1: En el 92.3 de Puerto Montt, indicamos la hora. 15 horas, 55 minutos.
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1: 16 horas, 29 minutos.

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1: 16 horas, 59 minutos.
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1: 17 horas, 29 minutos.
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1: 18 horas, 1 minuto.
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0: Muchas veces nos preguntan a los católicos por qué ustedes tienen una visión tan elevada, tan considerada y le dan tanta importancia al Papa, al Obispo de Roma. Eso es típicamente católico. Nosotros, para los católicos, el Papa, la figura del Papa, el Obispo de Roma, tiene un valor muy, muy, muy grande. Y otros cristianos, no católicos, que hay muchos, están los evangélicos, están los anglicanos, están los ortodoxos, calvinistas, y etcétera, una larga lista, no tienen la misma idea con respecto al Obispo de Roma. Tanto es así que todos aquellos grupos que no son católicos en algún momento han roto con la figura del Papa. Entonces es una figura esencial. Ocurrió en la época de los ortodoxos, cuando el patriarca de Bizancio excomulgó al Papa y el Papa excomulgó al patriarca de Bizancio. Ocurrió con los protestantes, ocurrió con los anglicanos, especialmente con Enrique VIII, y así sucesivamente. Siempre cuando se escinde un grupo de la Iglesia, lo hace cuando choca con la figura del Papa, el Obispo de Roma. ¿De dónde entonces surge esta importancia tan grande para nosotros los católicos de la figura del Papa? Justamente en el Evangelio que acabamos de escuchar. Hace 2000 años, en esta zona que se llamaba, no lo habían puesto en otra parte, aquí estamos, en la zona de Cesarea de Filipo, allí es donde se produce este diálogo de Jesús con sus discípulos y concretamente con Pedro, en donde surge este mandato entregado por Jesús a la figura de Pedro. ¿Y cómo surge este mandato? Jesús le pregunta a sus discípulos, ¿quién dice la gente que soy yo? ¿Y por qué pregunta esto Jesús? Porque los momentos anteriores en el Evangelio de Mateo de este episodio, Jesús ha tenido una serie de conflictos con algunos grupos de judíos de la época, con los fariseos, con los saduceos, con los herodianos. Y Jesús empieza a advertir que desde al principio su ministerio público era muy popular, mucha gente lo seguía, empezó a gente a cuestionar lo que Jesús decía y hacía. Y por eso entonces le pregunta Jesús a sus discípulos, bueno, ¿quién dice la gente que soy yo? ¿Qué está diciendo la gente? Y le dice, mira, algunos piensan que eres Juan el Bautista, al cual había matado Herodes. Otros que Elías, que fue un profeta del Antiguo Testamento. Otros que Jeremías, que fue otro profeta del Antiguo Testamento. O algún otro profeta. Es decir, lo sitúan a Jesús o como un profeta o como un precursor del Mesías. Y en ese contexto Jesús les pregunta, bueno, ¿y ustedes quién piensan que soy yo? Es una pregunta que se la dice Jesús a sus discípulos, pero podría decirla a todos nosotros. Bueno, nosotros, ¿quién pensamos que es realmente Jesús? Y ahí surge Pedro, que le dice con justicia, con claridad y con mucha lucidez, dice, tú eres el Mesías, el Hijo del Dios vivo. El Mesías era el personaje esperado por el pueblo de Israel. El Mesías era el ungido por Dios para conducir al pueblo de Israel. Por eso lo estaban esperando. Y cuando Pedro identifica a Jesús como el Mesías, está diciendo una verdad enorme con respecto a Jesús. Gracias entonces a que Pedro fue capaz de ver y de formular con claridad quién era Jesús, entonces Jesús le dice, feliz de ti, Simón, es el nombre verdadero de Pedro, Simón, hijo de Jonás, porque eso no te lo ha revelado ni la carne ni la sangre, sino que mi Padre que está en el cielo. Es decir, ha logrado conocer un elemento muy importante respecto a Jesús, porque el mismo Dios se lo ha revelado. Y por eso yo te digo, y aquí viene la revelación que le dice Jesús a Pedro. Tú eres Pedro, ya no le dice Simón, le dice Pedro. Y sobre esta piedra edificaré mi iglesia. sobre esta piedra edificaré mi iglesia. La palabra Pedro significa piedra y que viene del arameo Kefas, que también significa piedra. Y le concede entonces a Pedro, un hombre, uno de los discípulos, uno de los apóstoles, esta misión de ser el fundamento de la iglesia. ¿Y por qué hace eso Jesús? Porque todo ser humano, todo hombre, nosotros los ministros de Dios, los primeros de todos, somos frágiles. Y uno diría, es una muy mala inversión la que hace Dios de fundar su iglesia, la comunidad de los creyentes, en gente tan frágil. Pero es una gran apuesta que el Señor hace para que todos nosotros podamos tener un fundamento al cual podamos ver, al cual podamos tocar, al cual podamos experimentar por nuestro sentido. Es una necesidad muy profunda que tenemos nosotros los seres humanos de tener conocimiento a través de nuestros sentidos. Y por eso Él deja un ser humano al cual nosotros podemos contactar por nuestros sentidos como el fundamento de la iglesia. Desde ese entonces Pedro y sus sucesores, que son los obispos de Roma, cumplen esta función tan importante en la iglesia de ser el criterio de verificación, aquel que nos da la luz, aquel que nos orienta con su enseñanza, para ver cómo nosotros tenemos que vivir nuestra fe y pertenecer a este pueblo de Dios que es la iglesia. De allí entonces que la figura del Papa sea para nosotros tan, tan importante. No es simplemente el jefe, como dice el jefe de la Iglesia Católica. Sí, tiene potestad, como el mismo Señor se la entrega. Pero su rol fundamental es ser esta roca, el referente sobre el cual se apoya toda la edificación de la Iglesia. En otro pasaje de los Evangelios, el Evangelio de San Lucas, en el momento de la última cena, Jesús le concede otra función también a Pedro. Le dice, tú has de confirmar en la fe a tus hermanos. Justamente porque él ha sido capaz de decir con claridad quién es Jesús, tiene la claridad de la fe, quién es Jesús, es que le pide en otro momento que sea él el referente con respecto a la fe. Por eso el Papa no solamente es aquel sobre el cual se fundamenta la iglesia y tiene que regir a la iglesia, sino que también con su enseñanza nos va mostrando la verdadera fe en Jesucristo significa esto o esto otro. De allí entonces que la figura del obispo de Roma, el sucesor de Pedro, hasta el día de hoy para nosotros los creyentes es tan importante y tan significativa. Y pasa por los objetos de nuestra fe, el considerar a Pedro, a sus sucesores, al obispo de Roma, como aquel que representa a Cristo en medio de nosotros. Por eso es tan importante, y este texto así lo da. Y más aún, le concede a él una potestad, que dice, todo lo que ates en la tierra quedará atado también en el cielo, y todo lo que desates en la tierra quedará desatado también en el cielo. Es decir, establece este puente entre la tierra, nuestra vida cotidiana y la realidad de Dios. Por eso también nosotros le damos el título de sumo pontífice, sumo puente entre la realidad humana y la realidad divina, entre aquello que es lo contingente y cotidiano de nuestra vida con lo que es trascendente y el ámbito de Dios. Es una forma más o una expresión más de cómo Dios se ha acercado a nuestra vida para que realmente nuestra vida esté iluminada y alimentada por la vida de Dios. Demos gracias entonces al Señor por nosotros participar en esta gran comunidad que es la Iglesia Católica y que encuentra en la figura del sucesor de Pedro una verdadera visita de Dios para nuestra vida. Por eso su palabra, su enseñanza, su magisterio es para nosotros también un faro para nuestra vida. A Jesucristo que nos regala en la figura de Pedro y sus sucesores, su presencia en medio de nosotros, sea todo honor y gloria por los siglos de los siglos. Amén.
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1: 18 horas, 59 minutos.
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Oración inicial para todos los días. Jesús Nazareno, creador y redentor mío, amo y bien mío, en cuya presencia reconozco mi pecado. Me pesa, Señor, por haberte ofendido. Yo soy el causante de que tú lleves la cruz, sufriendo tantos dolores y amarguras. Me pesa, Señor, por mi gratitud y descuido. Dame, Señor, licencia para comparecer ante tu presencia, aunque reconozco mi dignidad. Perdóname, Jesús Nazareno. Porque tú no quieres la muerte del pecador, sino que se convierta en vida. Yo me convierto a ti y deseo vivir en adelante, según tu santa ley y según tu doctrina, durante todos los días de mi vida. Dame, Señor, tu bendición y recíbeme en la casa paterna, como recibiste en un día al pródigo hambriento. Virgen Madre de Jesús, que acompañaste a tu Hijo hasta verlo enclavado en el madero, ten compasión de todos nosotros que nos hemos reunido para meditar los dolores y sufrimientos de tu Hijo Jesús. Amén.

0: Padre nuestro que estás en el cielo, santificado sea tu nombre. Venga a nosotros tu reino, hágase tu voluntad aquí en la tierra como en el cielo.
1: Danos hoy nuestro pan de cada día, perdona nuestras ofensas, como también nosotros perdonamos a los que nos ofenden. No nos dejes caer en la tentación y líbranos del mal. Amén.
0: Dios te salve María, llena eres de gracia, el Señor es contigo. Bendita tú eres entre todas las mujeres y bendito es el fruto de tu vientre, Jesús.
1: Santa María, Madre de Dios, ruega por nosotros pecadores, ahora y en la hora de nuestra muerte. Amén.
0: Dios te salve María, llena eres de gracia, el Señor es contigo. Bendita tú eres entre todas las mujeres y bendito es el fruto de tu vientre, Jesús.
1: Santa María, Madre de Dios, ruega por nosotros pecadores, ahora y en la hora de nuestra muerte. Amén.
0: Dios te salve María, llena eres de gracia, el Señor es contigo. Bendita tú eres entre todas las mujeres y bendito es el fruto de tu vientre, Jesús.
1: Santa María, Madre de Dios, ruega por nosotros pecadores, ahora y en la hora de nuestra muerte. Amén.
0: Dios te salve María, llena eres de gracia, el Señor es contigo. Bendita tú eres entre todas las mujeres y bendito es el fruto de tu vientre, Jesús.
1: Santa María, Madre de Dios, ruega por nosotros pecadores, ahora y en la hora de nuestra muerte. Amén.
0: Dios te salve María, llena eres de gracia, el Señor es contigo. Bendita tú eres entre todas las mujeres y bendito es el fruto de tu vientre, Jesús.
1: Santa María, Madre de Dios, ruega por nosotros pecadores, ahora y en la hora de nuestra muerte. Amén.
0: Dios te salve María, llena eres de gracia, el Señor es contigo. Bendita tú eres entre todas las mujeres y bendito es el fruto de tu vientre, Jesús.
1: Santa María, Madre de Dios, ruega por nosotros pecadores, ahora y en la hora de nuestra muerte. Amén.
0: Dios te salve María, llena eres de gracia, el Señor es contigo. Bendita tú eres entre todas las mujeres y bendito es el fruto de tu vientre, Jesús.
1: Santa María, Madre de Dios, ruega por nosotros pecadores, ahora y en la hora de nuestra muerte. Amén.
0: Dios te salve María, llena eres de gracia, el Señor es contigo. Bendita tú eres entre todas las mujeres y bendito es el fruto de tu vientre, Jesús.
1: Santa María, Madre de Dios, ruega por nosotros pecadores, ahora y en la hora de nuestra muerte. Amén.
0: Dios te salve María, llena eres de gracia, el Señor es contigo. Bendita tú eres entre todas las mujeres y bendito es el fruto de tu vientre, Jesús.
1: Santa María, Madre de Dios, ruega por nosotros pecadores, ahora y en la hora de nuestra muerte. Amén.
0: Dios te salve María, llena eres de gracia, el Señor es contigo. Bendita tú eres entre todas las mujeres y bendito es el fruto de tu vientre, Jesús.
1: Santa María, Madre de Dios, ruega por nosotros pecadores, ahora y en la hora de nuestra muerte. Amén.
0: Gloria al Padre, al Hijo y al Espíritu Santo,
1: como era en el principio, ahora y siempre, por los siglos de los siglos. Amén.
0: Ave María Purísima,
1: sin pecado concebida.
2: Segundo misterio glorioso, la ascensión del Señor.

0: Padre nuestro que estás en el cielo, santificado sea tu nombre. Venga a nosotros tu reino, hágase tu voluntad en la tierra como en el cielo.
1: Danos hoy nuestro pan de cada día, perdona nuestras ofensas, como también nosotros perdonamos a los que nos ofenden. No nos dejes caer en tentación, mas líbranos del mal. Amén.
0: Dios te salve María, llena eres de gracia, el Señor es contigo. Bendita eres entre todas las mujeres, y bendito es el fruto de tu vientre, Jesús.
1: Santa María, Madre de Dios, ruega por nosotros pecadores, ahora y en la hora de nuestra muerte. Amén.
0: Dios te salve María, llena eres de gracia, el Señor es contigo. Bendita eres entre todas las mujeres, y bendito es el fruto de tu vientre, Jesús.
1: Santa María, Madre de Dios, ruega por nosotros pecadores, ahora y en la hora de nuestra muerte. Amén.
0: Dios te salve María, llena eres de gracia, el Señor es contigo. Bendita eres entre todas las mujeres, y bendito es el fruto de tu vientre, Jesús.
1: Santa María, Madre de Dios, ruega por nosotros pecadores, ahora y en la hora de nuestra muerte. Amén.
0: Dios te salve María, llena eres de gracia, el Señor es contigo. Bendita eres entre todas las mujeres, y bendito es el fruto de tu vientre, Jesús.
1: Santa María, Madre de Dios, ruega por nosotros pecadores, ahora y en la hora de nuestra muerte. Amén.
0: Dios te salve María, llena eres de gracia, el Señor es contigo. Bendita eres entre todas las mujeres, y bendito es el fruto de tu vientre, Jesús.
1: Santa María, Madre de Dios, ruega por nosotros pecadores, ahora y en la hora de nuestra muerte. Amén.
0: Dios te salve María, llena eres de gracia, el Señor es contigo. Bendita eres entre todas las mujeres, y bendito es el fruto de tu vientre, Jesús.
1: Santa María, Madre de Dios, ruega por nosotros pecadores, ahora y en la hora de nuestra muerte. Amén.
0: Dios te salve María, llena eres de gracia, el Señor es contigo. Bendita eres entre todas las mujeres, y bendito es el fruto de tu vientre, Jesús.
1: Santa María, Madre de Dios, ruega por nosotros pecadores, ahora y en la hora de nuestra muerte. Amén.
0: Dios te salve María, llena eres de gracia, el Señor es contigo. Bendita eres entre todas las mujeres, y bendito es el fruto de tu vientre, Jesús.
1: Santa María, Madre de Dios, ruega por nosotros pecadores, ahora y en la hora de nuestra muerte. Amén.
0: Dios te salve María, llena eres de gracia, el Señor es contigo. Bendita eres entre todas las mujeres, y bendito es el fruto de tu vientre, Jesús.
1: Santa María, Madre de Dios, ruega por nosotros pecadores, ahora y en la hora de nuestra muerte. Amén.
0: Dios te salve María, llena eres de gracia, el Señor es contigo. Bendita eres entre todas las mujeres, y bendito es el fruto de tu vientre, Jesús.
1: Gloria, Santa María, Madre de Dios, ruega por nosotros pecadores, ahora y en la hora de nuestra muerte. Amén.
0: Gloria al Padre, al Hijo y al Espíritu Santo,
1: como era en el principio, ahora y siempre, por los siglos de los siglos. Amén. Ave María Purísima,
2: sin pecado concebida.
3: Tercer misterio glorioso, la venida del

0: Padre nuestro que estás en el cielo, santificado sea tu nombre. Venga a nosotros tu reino, hágase tu voluntad aquí en la tierra como en el cielo.
1: Danos hoy nuestro pan de cada día, perdona nuestras ofensas, como también nosotros perdonamos a los que nos ofenden. No nos dejes caer en la tentación y líbranos del mal. Amén.
0: Dios te salve María, llena eres de gracia, el Señor es contigo. Bendita tú eres entre todas las mujeres y bendito es el fruto de tu vientre, Jesús.
1: Santa María, Madre de Dios, ruega por nosotros pecadores, ahora y en la hora de nuestra muerte. Amén.
0: Dios te salve María, llena eres de gracia, el Señor es contigo. Bendita tú eres entre todas las mujeres y bendito es el fruto de tu vientre, Jesús.
1: Santa María, Madre de Dios, ruega por nosotros pecadores, ahora y en la hora de nuestra muerte. Amén.
0: Dios te salve María, llena eres de gracia, el Señor es contigo. Bendita tú eres entre todas las mujeres y bendito es el fruto de tu vientre, Jesús.
1: Santa María, Madre de Dios, ruega por nosotros pecadores, ahora y en la hora de nuestra muerte. Amén.
0: Dios te salve María, llena eres de gracia, el Señor es contigo. Bendita tú eres entre todas las mujeres y bendito es el fruto de tu vientre, Jesús.
1: Santa María, Madre de Dios, ruega por nosotros pecadores, ahora y en la hora de nuestra muerte. Amén.
0: Dios te salve María, llena eres de gracia, el Señor es contigo. Bendita tú eres entre todas las mujeres y bendito es el fruto de tu vientre, Jesús.
1: Santa María, Madre de Dios, ruega por nosotros pecadores, ahora y en la hora de nuestra muerte. Amén.
0: Dios te salve María, llena eres de gracia, el Señor es contigo. Bendita tú eres entre todas las mujeres y bendito es el fruto de tu vientre, Jesús.
1: Santa María, Madre de Dios, ruega por nosotros pecadores, ahora y en la hora de nuestra muerte. Amén.
0: Dios te salve María, llena eres de gracia, el Señor es contigo. Bendita tú eres entre todas las mujeres y bendito es el fruto de tu vientre, Jesús.
1: Santa María, Madre de Dios, ruega por nosotros pecadores, ahora y en la hora de nuestra muerte. Amén.
0: Dios te salve María, llena eres de gracia, el Señor es contigo. Bendita tú eres entre todas las mujeres y bendito es el fruto de tu vientre, Jesús.
1: Santa María, Madre de Dios, ruega por nosotros pecadores, ahora y en la hora de nuestra muerte. Amén.
0: Dios te salve María, llena eres de gracia, el Señor es contigo. Bendita tú eres entre todas las mujeres y bendito es el fruto de tu vientre, Jesús.
1: Santa María, Madre de Dios, ruega por nosotros pecadores, ahora y en la hora de nuestra muerte. Amén.
0: Dios te salve María, llena eres de gracia, el Señor es contigo. Bendita tú eres entre todas las mujeres y bendito es el fruto de tu vientre, Jesús.
1: Santa María, Madre de Dios, ruega por nosotros pecadores, ahora y en la hora de nuestra muerte. Amén.
0: Gloria al Padre, al Hijo y al Espíritu Santo,
1: como era en el principio, ahora y siempre, por los siglos de los siglos. Amén.
0: Ave María Purísima,
1: sin pecado concebida.
2: Cuarto misterio glorioso, la Asunción de la Virgen al Cielo.

0: Padre nuestro que estás en el cielo, santificado sea tu nombre. Venga a nosotros tu reino, hágase tu voluntad en la tierra como en el cielo.
1: Danos hoy nuestro pan de cada día, perdona nuestras ofensas, como también nosotros perdonamos a los que nos ofenden. No nos dejes caer en tentación, mas líbranos del mal. Amén.
0: Dios te salve María, llena eres de gracia, el Señor es contigo. Bendita eres entre todas las mujeres, y bendito es el fruto de tu vientre, Jesús.
1: Santa María, Madre de Dios, ruega por nosotros pecadores, ahora y en la hora de nuestra muerte. Amén.
0: Dios te salve María, llena eres de gracia, el Señor es contigo. Bendita eres entre todas las mujeres, y bendito es el fruto de tu vientre, Jesús.
1: Santa María, Madre de Dios, ruega por nosotros pecadores, ahora y en la hora de nuestra muerte. Amén.
0: Dios te salve María, llena eres de gracia, el Señor es contigo. Bendita eres entre todas las mujeres, y bendito es el fruto de tu vientre, Jesús.
1: Santa María, Madre de Dios, ruega por nosotros pecadores, ahora y en la hora de nuestra muerte. Amén.
0: Dios te salve María, llena eres de gracia, el Señor es contigo. Bendita eres entre todas las mujeres, y bendito es el fruto de tu vientre, Jesús.
1: Santa María, Madre de Dios, ruega por nosotros pecadores, ahora y en la hora de nuestra muerte. Amén.
0: Dios te salve María, llena eres de gracia, el Señor es contigo. Bendita eres entre todas las mujeres, y bendito es el fruto de tu vientre, Jesús.
1: Santa María, Madre de Dios, ruega por nosotros pecadores, ahora y en la hora de nuestra muerte. Amén.
0: Dios te salve María, llena eres de gracia, el Señor es contigo. Bendita eres entre todas las mujeres, y bendito es el fruto de tu vientre, Jesús.
1: Santa María, Madre de Dios, ruega por nosotros pecadores, ahora y en la hora de nuestra muerte. Amén.
0: Dios te salve María, llena eres de gracia, el Señor es contigo. Bendita eres entre todas las mujeres, y bendito es el fruto de tu vientre, Jesús.
1: Santa María, Madre de Dios, ruega por nosotros pecadores, ahora y en la hora de nuestra muerte. Amén.
0: Dios te salve María, llena eres de gracia, el Señor es contigo. Bendita eres entre todas las mujeres, y bendito es el fruto de tu vientre, Jesús.
1: Santa María, Madre de Dios, ruega por nosotros pecadores, ahora y en la hora de nuestra muerte. Amén.
0: Dios te salve María, llena eres de gracia, el Señor es contigo. Bendita eres entre todas las mujeres, y bendito es el fruto de tu vientre, Jesús.
1: Santa María, Madre de Dios, ruega por nosotros pecadores, ahora y en la hora de nuestra muerte. Amén.
0: Dios te salve María, llena eres de gracia, el Señor es contigo. Bendita eres entre todas las mujeres, y bendito es el fruto de tu vientre, Jesús.
1: Gloria, Santa María, Madre de Dios, ruega por nosotros pecadores, ahora y en la hora de nuestra muerte. Amén.
0: Gloria al Padre, al Hijo y al Espíritu Santo.
1: Como era en el principio, ahora y siempre, por los siglos de los siglos. Amén. Ave María Purísima,
2: sin pecado concebida.
3: Quinto misterio glorioso. La coronación de la Santísima Virgen.

0: Padre nuestro que estás en el cielo, santificado sea tu nombre. Venga a nosotros tu reino, hágase tu voluntad aquí en la tierra como en el cielo.
1: Danos hoy nuestro pan de cada día, perdona nuestras ofensas, como también nosotros perdonamos a los que nos ofenden. No nos dejes caer en la tentación y líbranos del mal. Amén.
0: Dios te salve María, llena eres de gracia, el Señor es contigo. Bendita tú eres entre todas las mujeres y bendito es el fruto de tu vientre, Jesús.
1: Santa María, Madre de Dios, ruega por nosotros pecadores, ahora y en la hora de nuestra muerte. Amén.
0: Dios te salve María, llena eres de gracia, el Señor es contigo. Bendita tú eres entre todas las mujeres y bendito es el fruto de tu vientre, Jesús.
1: Santa María, Madre de Dios, ruega por nosotros pecadores, ahora y en la hora de nuestra muerte. Amén.
0: Dios te salve María, llena eres de gracia, el Señor es contigo. Bendita tú eres entre todas las mujeres y bendito es el fruto de tu vientre, Jesús.
1: Santa María, Madre de Dios, ruega por nosotros pecadores, ahora y en la hora de nuestra muerte. Amén.
0: Dios te salve María, llena eres de gracia, el Señor es contigo. Bendita tú eres entre todas las mujeres y bendito es el fruto de tu vientre, Jesús.
1: Santa María, Madre de Dios, ruega por nosotros pecadores, ahora y en la hora de nuestra muerte. Amén.
0: Dios te salve María, llena eres de gracia, el Señor es contigo. Bendita tú eres entre todas las mujeres y bendito es el fruto de tu vientre, Jesús.
1: Santa María, Madre de Dios, ruega por nosotros pecadores, ahora y en la hora de nuestra muerte. Amén.
0: Dios te salve María, llena eres de gracia, el Señor es contigo. Bendita tú eres entre todas las mujeres y bendito es el fruto de tu vientre, Jesús.
1: Santa María, Madre de Dios, ruega por nosotros pecadores, ahora y en la hora de nuestra muerte. Amén.
0: Dios te salve María, llena eres de gracia, el Señor es contigo. Bendita tú eres entre todas las mujeres y bendito es el fruto de tu vientre, Jesús.
1: Santa María, Madre de Dios, ruega por nosotros pecadores, ahora y en la hora de nuestra muerte. Amén.
0: Dios te salve María, llena eres de gracia, el Señor es contigo. Bendita tú eres entre todas las mujeres y bendito es el fruto de tu vientre, Jesús.
1: Santa María, Madre de Dios, ruega por nosotros pecadores, ahora y en la hora de nuestra muerte. Amén.
0: Dios te salve María, llena eres de gracia, el Señor es contigo. Bendita tú eres entre todas las mujeres y bendito es el fruto de tu vientre, Jesús.
1: Santa María, Madre de Dios, ruega por nosotros pecadores, ahora y en la hora de nuestra muerte. Amén.
0: Dios te salve María, llena eres de gracia, el Señor es contigo. Bendita tú eres entre todas las mujeres y bendito es el fruto de tu vientre, Jesús.
1: Santa María, Madre de Dios, ruega por nosotros pecadores, ahora y en la hora de nuestra muerte. Amén.
0: Gloria al Padre, al Hijo y al Espíritu Santo,
1: como era en el principio, ahora y siempre, por los siglos de los siglos. Amén.
0: Ave María Purísima,
1: sin pecado concebida. Dios te salve, Reina y Madre, Madre de Misericordia, vida, dulzura y esperanza nuestra. Dios te salve, a ti clamamos los desterrados hijos de Eva, a ti suspiramos gimiendo y llorando en este valle de lágrimas. Ea pues, Señora abogada nuestra, vuelve a nosotros tus ojos misericordiosos y después de este destierro, muéstranos a Jesús, fruto bendito de tu vientre. Oh clementísima, oh piadosa, oh dulce siempre Virgen María, ruega por nosotros, Santa Madre de Dios, para que seamos dignos de alcanzar las promesas y gracias de nuestro Señor Jesucristo. Amén.

0: Nazareno.
1: ¡Viva!
0: ¡Viva Jesús Nazareno!
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